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Escuchaste a la Tropi Coqueta con esta canción. Qué bonita esa letra, ¿verdad? Bueno, yo siempre he dicho que ahora Karol G tiene mensajes muy bonitos, mensajes que nos hacen reflexionar, como esta canción Milagros, donde definitivamente tenemos que ver las pequeñas cosas, que yo le digo más bien son grandes cosas, ¿verdad? Porque a veces damos por sentado el caminar, el abrir los ojos, el comer, el hablar. Ay, una cosa increíble. ¿Y por qué digo esto? Porque muchas veces, a veces, hasta somos como malagradecidos, ¿verdad? Porque tan simple el hecho de respirar, ya eso es un milagro, ¿verdad? Cuando hay personas en este momento que tienen

Tienen dificultades en sus condiciones físicas, mentales, entre otras cosas, entre otros factores. Pero bueno, vos y yo, hasta el momento, creo yo que estamos súper bien, ¿verdad? Es más, yo te hago la pregunta, ¿ya vos agradeciste hoy por algo o por alguien? Bueno, si no, ¿qué tal si agradeces en este momento y nos contás a través del 8820-0943? Mientras tanto, vamos con más éxitos y ahora te dejamos con la compañía de Carlos Rivera, que está listo para cantarte Su Éxito Sería Más Fácil acá en Radio Momentos, 6:09.

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Y es que definitivamente no hay que buscar culpables, ¿verdad? Es asumir la responsabilidad, soltar y seguir adelante, porque lo mejor siempre viene después de una ruptura amorosa, ¿verdad? Ay, qué bonito. Bueno, estos son parte de los éxitos que te sonamos acá en Radio Momento, 6:20. Saludamos a nuestro amigo Freddy, a Rosy, a Carmencita, a Dani Obando, a Bris Chávez. Gracias por todavía estar acá conectados con nosotros. De verdad que para nosotros es un placer. Y ¿sabes qué? Yo no sé si sabías. Si no lo sabías, súper bien, pero si lo sabes, es para hacerte un recordatorio. 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Y para ir calentando, como es una fecha que es para las madres el 14 y 15 de agosto, ¿qué tal si le dedicas esta canción a esa persona favorita? Se llama Mi novia se me está poniendo vieja, en la voz de este gran artista como lo es Ricardo Arjona. Así que para ir calentando motores, te dejamos con este artista.

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Perdonarte para que así te lo cantaba Los Ángeles Azules acá en Radio Momentos, 6:36. Y a veces nosotros creemos que siempre van a estar ahí las personas hasta que un día ya no. Así que, por favor, que no te pase algo así como lo que le sucedió a Los Ángeles Azules. Nosotros te seguimos acompañando con muy buena música. Y precisamente ahorita yo estaba pensando y yo dije, bueno, qué rico sería escuchar en esta tarde noche un poquito de música nacional, ¿verdad? Entonces yo te hago la pregunta, ¿se va o se queda esta canción? Ya mismo, contame al 88-20-094-3 si se va o se queda Los Hicsos, ¿ok? Con Si Te Vas. Yo por acá voy a estar esperando tu mensaje. Bueno, ya tenemos por acá la primera. Vero Aguilar dice se queda. Saludos. Eso, un fuerte abrazo. Dani dice que se queda. También por acá Carmencita dice que se queda. Alberto dice que se queda. ¿Vos qué decís? ¿Se nos va o se nos queda Los Hicsos? Mario, eso, Marito, un fuerte abrazo. Gracias por estar con nosotros. Dice que se queda. También por acá, no, si ya estoy viendo que hay muchos conectados, qué bonito, qué alegría. Saludos por acá a nuestro amigo Carlos, dice que se queda. Eric dice que se queda. Freddy dice que se queda. Gaby dice que se queda. Marta Fernández dice que se queda. Así que pues bueno, la mayoría ganó. Así que qué tal si disfrutamos. Joel, es un fuerte abrazo. Ligia también. Gracias de verdad por dejarnos acompañarte. Así que pues sí, vamos a disfrutar un poquito esta tarde noche con música nacional. Así que disfruta, súbele el volumen. 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

Chayanne, un artista que precisamente ahí estaba viendo algunos videos y ya están preparando el escenario para recibir a este gran artista en nuestro país. Como también hay otra artista que ya está en lista, de hecho, ya hoy y mañana estará dando concierto en nuestro país. ¿En dónde? En Parque Viva. Estamos hablando de Kany García. Y si a vos no te alcanzó para estar en los concursos, bueno, y si vos decís, mira, yo necesito saber cómo hago para ir al concierto de Kany García, al menos mañana, bueno, entonces tenés que ingresar a etiquet.cr. 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Vamos con más éxitos. Llega Casu con otra. Muy feliz tarde-noche.

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1: Escuchaste a Morat con su éxito Debí Suponerlo acá en Radio Momentos. Yo soy John Coronado. Llegó el momento de despedirme de vos. Gracias por tu complicidad. Gracias por siempre estar ahí con esa perfecta compañía, porque aquí nos acompañamos todos, ¿verdad? Qué bonito eso. Y bueno, me despido con una reflexión. Dice así: si sentís que ya no te queda nada, ni fuerzas, ni ganas, ni motivos para seguir, aún así estás aquí, y eso ya es una señal. A veces la vida te rompe los planes, te sacude, te deja en silencio, pero no para destruirte, sino más bien para mostrarte que todavía hay algo dentro de vos que no se apaga. No necesitas tener todo claro, solo necesitas sostenerte un poco más, respirar profundo y no rendirte en este momento, porque incluso cuando todo parece perdido, hay caminos que se están abriendo sin que los veas. Y una parte de vos, aunque esté cansada, todavía cree, sí o no, ¿verdad? Y con eso alcanza para empezar de nuevo. Muchísimas bendiciones, me despido de vos, pero te dejamos con la compañía de Juanes, que viene a decir Nada valgo sin tu amor en Radio Momentos. Muchísimas bendiciones y feliz fin de semana.

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